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1: En Radio Digital FM, son las 8 de la mañana con un minuto.
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2: ¿Cómo están? Muy buenos días. Bienvenidos a nuestra nueva edición de En Agenda de Radio Digital FM, primera edición del día. Y claro, cuando el reloj marca las 8 de la mañana, nosotros nos damos cita para acompañarte como cada mañana y cada jornada con la revisión de las noticias aquí en Radio.

Digital FM. Lo hacemos a través de nuestra señal en las distintas regiones del país. Estamos acompañándote desde Arica hasta Punta Arenas, claro que sí. Pasamos por todas las regiones para acompañarte con nuestras distintas señales. Por ejemplo, si estás en Arica, nos puedes escuchar en el 104.1. Si estás acompañándonos a esta hora desde otras regiones, lo puedes hacer desde la región de Valparaíso en el 94.9. Ahí también nos pueden acompañar. Por supuesto, comenzamos esta edición contándoles que también nos puedes acompañar, por ejemplo, si estás en Concepción en el 105.5, si estás en Puerto Montt nos puedes escuchar en el 98.3 y si estás en Punta Arenas, yo les decía, desde Arica a Punta Arenas, en el 99.1. Pero no es todo, porque si estás en cualquier parte del mundo nos puedes escuchar en el www.digitalfm.cl. Vamos a acompañarte en esta nueva edición del día, revisando la información de lo que ocurre en todo nuestro país y en el mundo. Y vamos a comenzar, como lo hacemos habitualmente, revisando cuál es la situación del clima para nuestro país a partir de la información que nos entrega la Dirección Meteorológica de Chile. Y vamos a comenzar como lo hacemos habitualmente, desde el norte hasta el sur. Comenzamos en Arica, donde se espera una máxima de 20 grados con cielos cubiertos, variando a nublado. ¿Qué ocurre en Iquique? 21 la máxima, cielos cubiertos, variando también a nublado. En Antofagasta la máxima alcanzaría los 18 grados con cielos nublados durante gran parte del día. Nos vamos a Copiapó, en la región de Atacama, 23 grados la máxima, cielos nublados para el día de hoy. ¿Qué ocurre en La Serena y Coquimbo? 15 grados la máxima, cielos con nubosidad parcial. Valparaíso, en la quinta región, 12 grados la máxima con cielos nublados. Nos vamos a Santiago, en la capital de nuestro país, 11 grados la máxima para esta jornada con cielos principalmente nublados. ¿Qué ocurre en Rancagua, en la región de O'Higgins? Se espera una máxima de 10 grados con cielos nublados para el día de hoy. En Talca, en la región del Maule, 12 grados la máxima, cielos nublados, variando a nubosidad parcial. Seguimos en Chillán, en la región de Ñuble, 12 grados la máxima, cielos despejados para esta jornada, aunque con algunas nubes a primera hora del día. Nos vamos a Concepción, en la región del Biobío, cielos despejados, 11 grados la máxima, cielos con viento, además entre 25 y 40 kilómetros por hora. Seguimos en Temuco, ahí en la región de la Araucanía, 13 grados la máxima con cielos despejados. En Valdivia, 12 la máxima, cielos con nubosidad parcial, variando a despejado. En Puerto Montt, en la región de los Lagos, se espera una máxima de 10 grados, cielos despejados, variando a nubosidad parcial. Seguimos en Coyhaique, en la región de Aysén, 2 grados la máxima solamente, bajas temperaturas, con cielos despejados. Punta Arenas, 7 grados la máxima, cielos con nubosidad parcial. Revisamos también el territorio insular y se espera una máxima para hoy en Isla de Pascua, en Rapa Nui, de 21 grados, cielos cubiertos y chubascos. El archipiélago Juan Fernández, 12 grados la máxima, cielos con nubosidad parcial. Y finalmente en la península Antártica, 1 grado bajo cero es lo que señala la Dirección Meteorológica de Chile.

Y en los temas de esta jornada te vamos a contar de todo lo que se viene en torno al proyecto de reconstrucción nacional y una semana clave para las aspiraciones de la oposición en torno al Tribunal Constitucional y algunos puntos de este proyecto del Ejecutivo que la oposición busca objetar. Vamos a estar revisándolo, por supuesto, y ampliándolo con ustedes. Y también revisaremos los alcances del anuncio que marcó la semana pasada en torno al proyecto de seguridad del Ejecutivo, donde se busca avanzar con esta agenda presentada por el presidente José Antonio Kast. Vamos a estar analizándolo en esta nueva edición junto a nuestro panel de expertos. Y como siempre, toda la información de lo que ocurre en nuestras regiones, la información internacional y la información del deporte, la tenemos también para acompañarte aquí en Agenda de Radio Digital FM.

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1: Y estamos a esta hora en Agenda, seguimos acompañándote cuando son las 8 de la mañana con 12 minutos con más noticias en una semana que estará marcada también por lo que ocurre en cuanto a los proyectos del gobierno y la situación del Tribunal Constitucional tras las solicitudes de la oposición. Recordemos que la semana pasada desde el Ejecutivo lograron dar un paso importante finalmente con el proyecto de reconstrucción nacional, logrando que se aprobara ya en gran parte este proyecto, saliendo finalmente del Congreso para transformarse en ley gran parte de sus iniciativas. Durante las últimas horas se da a conocer lo proyectado por el ministro de Hacienda Jorge Quirós, quien señaló que se buscará que el gasto del gobierno y del Estado crezca entre un 0 y un 1% en el próximo presupuesto y nada más. Con esas palabras, el ministro proyectó el crecimiento del presupuesto 2027. En conversación con el Mercurio, el secretario de Estado valoró los recientes indicadores económicos, como el IMASEC de junio, el cual superó las expectativas del mercado tras registrar un alza de un 2,4% luego de 5 meses de caídas consecutivas. Sobre esto, el ministro dijo que, si bien ningún número puntual marca un cambio de tendencia y que julio seguramente va a acusar el impacto de los temporales, se perdió un fin de semana turístico que fue enfático en señalar: es claro que dejamos atrás los IMASEC negativos y entramos en una fase positiva con un segundo semestre muy dinámico. En esa línea, el titular de Hacienda proyectó que se va a terminar el año con una economía creciendo dinámicamente y eso se extrapola al próximo año. Bueno, es parte de las proyecciones que hace el ministro de Hacienda Jorge Quirós en torno a esta situación que se está dando a partir de la aprobación del proyecto de reconstrucción nacional. Pero recordemos que el Tribunal Constitucional decidió acoger a trámite y declaró admisible los 3 requerimientos de la oposición contra el proyecto de reconstrucción. Los senadores de izquierda ingresaron 2 textos, uno por invariabilidad tributaria y otro por temas medioambientales, específicamente lo que dice relación con cambios al modelo de resolución de calificación ambiental. Los diputados de la oposición, en tanto, hicieron lo propio en una única presentación por los 2 temas. Al respecto, el jefe del Comité de Senadores del Partido Socialista, Juan Luis Castro, expresó su satisfacción con que se acogieran los requerimientos en el Tribunal Constitucional, afirmando que ambos temas tienen vicios de la Carta Fundamental, tal como vienen en el proyecto despachado por el Congreso, y por ahora se espera que se vea el fondo de su reclamación. Bueno, un proceso que comenzará entonces en el Tribunal Constitucional con los alegatos del proyecto de reconstrucción nacional. Para poder entrar al fondo del asunto, el Tribunal Constitucional convocará audiencia este próximo día miércoles 12 de agosto a las 9 de la mañana. En esta instancia, por ejemplo, podrán participar el Partido Nacional Libertario, desde donde la semana pasada expresaron su disposición a defender el proyecto de reconstrucción, y al día siguiente, el día jueves 13 de agosto, el Tribunal escuchará los alegatos de las partes. A estos concurrirá la defensa del gobierno, la cual, según ha trascendido, estaría integrada por los abogados constitucionalistas Arturo Fermandois y José Manuel Díaz Valdés. Por otro lado, en el caso de los requirientes de los senadores por invariabilidad tributaria, figuran abogados patrocinantes como el ex subsecretario del Interior Jorge Curría Sutil, Jaime Gajardo y Roberto Carrasco, y así una serie de representantes que tendrá las solicitudes de la oposición. Así que vamos a estar atentos a lo que se viene en esta semana bien movida, que todavía deja ahí algunos estragos en torno al proyecto de reconstrucción nacional. Seguimos acompañándote con más música, lo hacemos a esta hora junto a Madonna.

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1: Seguimos a esta hora acompañándote con más noticias y por supuesto con la información de todo lo que ocurre en nuestro país. Vamos a comenzar contándoles de lo ocurrido en San Pedro de la Paz, ahí en la región del Biobío, porque durante la madrugada del domingo dos homicidios tomaron lugar en la zona, uno precisamente en la comuna de San Pedro de la Paz, por el cual ya hay una persona detenida, y otro en la ciudad de Chiguayante. Respecto al crimen de San Pedro de la Paz, los hechos se dieron la medianoche del domingo, cuando un hombre de 30 años de edad falleció en un departamento tras haber sido herido a bala en el cráneo. En horas de la tarde de ayer domingo, un individuo también de 30 años concurrió ante carabineros para asumir su responsabilidad del crimen. Desde la Fiscalía Regional y la Brigada de Homicidios de la PDI trabajan para establecer la dinámica de los hechos. Respecto del homicidio de Chiguayante, la información de la PDI detalla que aproximadamente a las 5 de la madrugada del domingo, una mujer que regresaba a su casa encontró a su hermano de 37 años de edad solicitando auxilio en el portón de la entrada con una herida en el tórax. La víctima fue trasladada por familiares a un consultorio de salud cercano, donde falleció minutos después de arribar debido a la lesión efectuada con un arma cortopunzante. De este caso se han instruido desde la Fiscalía las diligencias y peritajes de la PDI. Y también te vamos a contar que 13 de los 4 sujetos que protagonizaron un intento de portonazo al escolta del exministro Luis Cordero quedaron en prisión preventiva. Los 3 hombres abordaron al funcionario cuando se encontraba en Vitacura, mientras esperaba a la exautoridad que se encontraba en una reunión social. Según comentó el fiscal Fernando Ceballos, fue abordado por un vehículo con 4 sujetos de forma preliminar al interior, de los cuales descienden 3 de ellos, permanece un sujeto al volante del vehículo y lo intimidan con armas de fuego por 2 costados, tanto por el costado del copiloto y por el costado del conductor, donde se encontraba este funcionario escolta a cargo de la seguridad del exministro. Con ello indicó que se identificó a los 3 sujetos, se identificó frente a los sujetos como carabinero y así logró repeler el robo mediante el uso de su arma de servicio. Percutó algunos disparos de acuerdo a los antecedentes preliminares y evidencia en el sitio del suceso, por lo cual los sujetos se dieron a la fuga. Tras ello se inició una persecución hasta la comuna de Lo Espejo, donde terminaron generando un accidente. Para los detenidos, el tribunal dictó 90 días de investigación. Bueno, y fíjense que un ciudadano extranjero fue detenido tras ofrecer 10.000 pesos a funcionarios de carabineros para evadir una fiscalización en la comuna de Pudahuel, en la región metropolitana. El hecho ocurrió ayer cuando funcionarios policiales realizaban patrullajes preventivos en las intersecciones de calle Las Alondras con avenida Teniente Cruz en esa comuna. En ese punto, los funcionarios controlaron un automóvil conducido por un hombre de 46 años, de nacionalidad venezolana, quien se encontraba en situación migratoria irregular. Según antecedentes policiales, al solicitarle la documentación del vehículo y su licencia, el conductor manifestó no contar con ninguno de estos documentos, por lo que los funcionarios le informaron sobre el procedimiento que se le cursaría una citación al tribunal y retiraría el automóvil de circulación. Fue en ese momento cuando el hombre ofreció y entregó la suma de 10.000 pesos en efectivo a los funcionarios policiales con el propósito de evitar las consecuencias de la fiscalización, por lo que fue detenido y el dinero incautado. No fue el único caso por estos días, porque fíjense que otro sujeto, también de origen extranjero, uruguayo, intentó sobornar el fin de semana a dos funcionarios policiales en el aeropuerto de Santiago. El hombre quiso pagarle 60.000 pesos para evitar una infracción por conducir con la documentación vencida. Tras esta situación, los funcionarios procedieron a la detención de este ciudadano uruguayo por el delito de cohecho y el procedimiento se gestó tras realizar también un control vehicular, según lo señalado por los funcionarios.
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1: Actualizamos información económica para ustedes también a esta hora en Agenda. Vamos a comenzar con la UF, que se mantiene en los 40.846 pesos con 11 centavos para esta jornada. Mientras que el dólar avanza a los 911 pesos con 77 centavos, vamos a ver cómo avanza esta semana el dólar y también lo que ocurra con el cobre. Vamos a estar atentos a sus operaciones luego que la semana pasada anotara nuevos registros históricos el precio del cobre. Y el euro, por su parte, 1.054 pesos

0: con 31 centavos, es lo que nos señala el Banco Central de Chile a esta hora. Información económica que actualizamos para ustedes y con la cual seguimos acompañándote. Vamos a estar actualizándola, por supuesto, aquí en Agenda de Radio Digital FM.
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0: La mejor música a esta hora y seguimos junto a Garbage.

Continuamos a esta hora en Agenda de Radio Digital FM. Seguimos con ustedes en esta nueva edición del día y, por supuesto, también listos para compartir a esta hora junto a nuestro panel, un panel

0: Que nos acompaña cada inicio de semana y a esta hora le vamos a dar la bienvenida a Fernando Wilson, cientista político, académico de la Facultad de Artes Liberales de la Universidad Adolfo Ibáñez, con sede ahí en Viña del Mar. ¿Cómo está, Fernando? Muy buenos días.
1: Muy buenos días, un gusto como siempre comenzar la semana con ustedes. A su disposición.
0: Muchas gracias, Fernando. Un gusto también poder compartir e iniciar nuevamente la semana con esta conversación y poder llevarla hasta todos nuestros auditores. Bueno, Fernando, comenzar primero preguntando por lo ocurrido en una semana bastante movida en el Congreso, pero con noticias positivas para el gobierno, porque finalmente, después de un largo trámite, se logra aprobar ya cada artículo del proyecto de reconstrucción nacional, con estos últimos puntos que se discutieron en la comisión mixta, pero que finalmente le dan el visto bueno al gobierno para avanzar con un proyecto clave para el Ejecutivo. ¿Cómo se analiza lo ocurrido y lo que significa para el gobierno?
1: A ver, en derecho estricto todavía quedan tres recursos ante el TC, pero estamos de acuerdo con que ellos no alteran el sentido central o básico de la reforma, por lo tanto, en términos generales, continúa desarrollándose y continúa avanzando, y de alguna forma ya está completa. Ahora, sorpresivamente, la cadena de medios, digamos, del presidente de la República, básicamente lo que hizo, no solamente celebrar la aprobación de esta, sino que lanzar una nueva carrera en términos de una nueva red de reformas tremendamente ambiciosa, con más de 30 proyectos de ley, reformas constitucionales, etcétera, orientada a precisamente el plano de seguridad, que es donde partió más débil, más frágil a comienzos del gobierno, todo el affair con la ministra Steiner, etcétera. Y en esa situación, ya han repetido varios analistas, digamos, coloca a la oposición en una situación tremendamente complicada, porque no pueden oponerse abiertamente a uno de los requerimientos, una de las expectativas más sentidas de la sociedad. Y al mismo tiempo, el proyecto, al menos a nivel de titulares, se ve bastante bien armado. Es decir, claramente el ministro Arrau no ha estado perdiendo el tiempo en las últimas semanas, digamos, que lleva un poco más de un mes que lleva en el cargo. Y las expectativas de terminar esto antes de Navidad terminarían de consolidar la hegemonía del gobierno, al menos en la agenda legislativa, durante prácticamente todo el año. Es decir, la oposición no ha tenido la capacidad ni el discurso a través del cual poder plantearse y presentarse en contra de las opiniones que está presentando el gobierno.
0: Claro que sí, y es un avance importante para el Ejecutivo, logra reunir los votos necesarios, lograr los consensos, pero por otro lado surge esto, ¿no? Esta situación que se da en el Tribunal Constitucional, donde se van a discutir nuevamente, va a haber opción de que ambas partes lleguen a presentar sus argumentos ante el Tribunal Constitucional, pero la oposición finalmente tiene todavía este último recurso. ¿Cómo ve también este papel y la posición en la que queda finalmente la oposición frente al proyecto?
1: A ver, la oposición es bastante compleja, porque recordemos que sobre todo la izquierda más dura, Partido Comunista, sobre todo el Frente Amplio, recordemos a Fernando Atria, que fue especialmente intenso en este tipo de postura, planteaban al Tribunal Constitucional como una suerte de enclave autoritario, tercera cámara, una forma de torcer la voluntad de la mayoría. Al recurrir ahora con tres recursos específicos, digamos, particularmente contra la inamovilidad tributaria, etcétera, lo hacen en una posición de relativa debilidad, por cuanto de la misma forma que ellos derogaron el decreto ley 600, perfectamente un futuro gobierno puede introducir cambios en esta misma reforma, De hecho, durante el gobierno de Gabriel Boric se introdujeron, y bueno, también de Sebastián Piñera, se introdujeron múltiples modificaciones a la reforma constitucional, a la reforma tributaria del 2014, el ministro Arena y Michelle Bachelet. Por lo tanto, en términos prácticos, al menos en ese aspecto, se ve comparativamente difícil. Los otros aspectos son

0: relativamente menores y por lo tanto no afectan el corazón de la reforma, que transmite de más bien un grado de consenso importante en términos de las partes, y a una oposición que, por más que dijera querer negociar, la verdad es que apenas los senadores del PPD se abrieron a negociar, les cayó encima una paliza de opiniones en contra que difícilmente puede considerarse como una buena expectativa en ese plano. Habrá que ver qué es lo que se va a tratar de presentar respecto a las reformas de seguridad. Ya hay algunas versiones de que el proyecto no incluiría medidas sobre niñez. Es discutible, lo que se hizo fue presentar títulos generales, pero digamos, eso puede ser una muy buena forma de enriquecer los proyectos. Ajá. Como fuere, todo parece indicar que el gobierno tendría superioridad y mayoría para manejar esta situación al menos durante lo que queda del año.
1: Claro que sí. Ahora resta ver cómo se administra los cambios a partir de la aprobación del proyecto de reconstrucción nacional y si el gobierno logra finalmente superar situaciones como el desempleo y situaciones de bajo crecimiento en nuestro país. Ahora la tarea será esa, ¿no? Una tarea importante a partir del respaldo que se entrega en el Congreso.
0: A ver, indudablemente es un desafío importante. Digamos, sabiendo que la reforma no va a producir resultados instantáneos, que es una curva, si bien es cierto ya se notan grados importantes de incremento de la inversión extranjera, etcétera, y hay intervenciones y procesos de acción, por ejemplo, frente al Consejo de Monumentos Nacionales, Ministerio de Medio Ambiente, etcétera, cosa precisamente de ir agilizando proyectos. El proceso de llegada de la inversión a la calle va a ser algo que va a tomar algún periodo. Por lo tanto, en esas circunstancias es crítico generar un ambiente más amable a la inversión y sobre todo al gasto. El miedo generado por y la pérdida de expectativas generado por el bencinazo de marzo generó una onda de choque de reducción del consumo que ha golpeado fuertemente al sector comercio. Es de esperar que fiestas patrias por un lado y posteriormente ya digamos las fiestas de fin de año junto con indicadores más amables permitan ir despegando, permitiendo que esta situación comience a levantar y las perspectivas y las expectativas generales de desarrollo económico mejoren, suban.
1: Claro que sí. Estamos compartiendo a esta hora junto a Fernando Wilson, aquí en esta nueva edición de En Agenda, cientista político y académico de la Facultad de Artes Liberales de la Universidad Adolfo Ibáñez, con sede en Viña del Mar. Fernando, bueno, una semana también marcada por los anuncios realizados por el presidente José Antonio Kast sobre esta agenda de seguridad, donde finalmente el gobierno pone sobre la mesa algo que se esperaba desde antes, ¿no? Que incluso terminó costando la salida de la ex ministra ahora Trinidad Steiner por no tener un plan ahí que presentar y por todo lo que se generó. Bueno, finalmente la semana que acaba de pasar, el presidente presenta esta agenda de seguridad y le da un impulso también al Ejecutivo en esta materia que era una de las más relevantes cuando nos abocamos a las campañas. ¿Cómo ve también este anuncio realizado por el presidente la semana anterior?
0: A ver, fue extremadamente potente y efectivamente sirve para comenzar a cerrar ese flanco de crítica de no haber tenido un proyecto. Personalmente pienso que el tropezón que representó el que los distintos candidatos potenciales iniciales a el cargo de ministro de seguridad, que eran ya fueran los senadores Senor Carter o el senador Vial o el diputado Basaletti, salieran electos y con mayorías considerables, hizo impresentable que estos abandonaran el cupo parlamentario, sobre todo los senadores, y asumieran un cargo ministerial. Por lo tanto, se generó un vacío de poder que cuando se combinó con la ministra Steinert, que realmente resultó una sorpresa por cuanto sí, ella había sido una profesional extremadamente activa y exitosa como fiscal regional y había en la primera región y había llevado a cabo procesos de altísima complejidad, desarticulación de bandas de crimen organizado.

0: estado, y realmente resulta, digamos, por lo menos impresionante lo dubitativo que fue su liderazgo durante su llegada al ministerio. Fue un ecosistema que evidentemente fue totalmente distinto a lo que ella esperaba e implicó una frustración importante. Ahora, el gobierno claramente lo detectó con relativa velocidad y prescindió de sus servicios, permitiendo de esa forma y pasando rápidamente a el cargo del ministro Rau, que sin ser especialista en temas de seguridad, ha demostrado una capacidad de gestión que al menos hasta ahora puede calificarse como impresionante. Ahora, veamos qué es lo que ocurre finalmente. Como tanto se dijo la semana pasada, hay un cambio en el ring, digamos, sale el ministro Quirós. Más allá de que viene con el tema de la reforma laboral y con la reforma al mercado de capitales, y entra en primera línea el caso, el ministro Arrau, a defender la reforma. Por lo tanto, viene, continúa la discusión.
1: Claro que sí. Bueno, y una agenda del gobierno, Fernando, para mencionar también que parece dar buenos réditos, al menos en las encuestas, porque a diferencia de lo que veníamos viendo las últimas semanas, en estas últimas medidas, el gobierno y el presidente logran al menos subir un poco el apoyo. Por ejemplo, la encuesta CADEM da a conocer que la aprobación del presidente llega al 40%, muchos dicen influenciado esto por las medidas de seguridad que se anunciaron, y lo señala también la encuesta Criteria, que dice que el presidente sube un punto alcanzando un 35%. ¿Cómo analizamos también estos datos, Fernando? Y lo importante que finalmente terminan siendo estos proyectos, parece, para la ciudadanía y a la hora de mostrar un nuevo respaldo al Ejecutivo.
0: A ver, todo esto representa un, digamos, de alguna manera, volver a recuperar sintonía con la calle. Y en esa situación, en lugar de estar hablando en términos complejos y sobre procesos que en general en la calle aburren, como es una reforma, un proyecto de reconstrucción, mega reforma, el nombre que se le quiera dar, de alta complejidad, se entra en procesos de carácter concreto. Esto vino acompañado además de una serie de operativos durante el fin de semana, probablemente después del trabajo cambio de campo de las encuestas, pero tiendo a pensar que uno puede esperar un fuerte énfasis en la acción de terreno y política en seguridad, orientada precisamente a reforzar esta concepción. Ahora, si bien los crecimientos son relativamente marginales, se dan en apenas una semana y siempre se ha sabido que en encuestas el problema no es tanto subir, sino que cómo no bajar. En esa situación, recuperar votación siempre ha sido extraordinariamente difícil, o recuperar apoyo siempre ha sido extremadamente difícil. Y en este caso en particular, ir recuperando posición política, posiciones de liderazgo, se comienza a demostrar como extraordinariamente feliz y útil, y podría, no quisiera ir más allá del potencial, representar un cambio de giro respecto a los procesos de gestión. Ahora, no puedo dejar de recordar la paradoja que se ha dado en este gobierno, de la que hemos conversado con anterioridad, en términos de que el gobierno, por un lado, ha conseguido una sucesión de triunfos estratégicos bastante notables, pero por el otro lado, en el día a día, se ve empañado por una sucesión de fracasos tácticos generados, ya sea por errores propios, tropezones, pelea entre liderazgos, etcétera, que de alguna manera genera una suerte de debate en dos planos. Pareciera ser que ante la ausencia de una oposición de izquierda, la propia derecha se siente obligada a producir un ecosistema dentro del cual ellos mismos pelear. El hecho concreto es que finalmente el gobierno está consiguiendo avanzar en su agenda y confiemos que la situación económica mejorará por el bien de todos, digamos, y que de la mano de ese proceso el gobierno consiga también un cierto repunte en términos de valoración social.
1: Perfecto. Bueno, Fernando, se nos pasó volando el tiempo con esta entretenida conversación sobre lo que hemos estado siguiendo en materia política, social también. Queremos darle las gracias a Fernando Wilson por acompañarnos. Fernando Wilson, cientista político y académico de la Facultad de Artes Liberales de la Universidad Adolfo Ibáñez, con sede ahí en Viña del Mar. Muchas gracias, Fernando, por acompañarnos nuevamente el día de hoy.
0: Por favor, muchas gracias a ustedes por la invitación y a su disposición.
1: Muchas gracias.

0: Gracias, que tenga buena semana, hasta pronto.
1: Lo mismo, que esté muy bien usted, hasta luego.
0: Hasta luego.
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0: Revisamos a esta hora noticias internacionales en agenda y bueno, seguimos atentos a lo que ocurre a nivel internacional con algunos conflictos. Fíjense que durante el fin de semana, Irán reafirmó que no mantiene negociaciones con Estados Unidos y que no está dispuesto a reanudarlas mientras Washington siga incumpliendo el memorando de entendimiento que se alcanzó en el mes de junio. Según señalaron desde las delegaciones, desde Irán, ahora no tenemos ninguna negociación con Estados Unidos, dijo el ministro iraní de Relaciones Exteriores, Abbas Araghchi. En declaraciones a los periodistas, aseguró que mientras no terminen las violaciones del memorando de entendimiento por parte de Estados Unidos y Washington, no compensa aquello que ha incumplido. Desde su punto de vista, no existe posibilidad de reanudar las negociaciones. Aún así, el ministro iraní dijo que los intermediarios siguen intentando encontrar nuevamente vías para entablar negociaciones. El jefe de la diplomacia iraní se refirió también a las conversaciones con Omán destinadas a establecer una nueva ruta marítima que se encuentran en su fase final. Así reiteró que dicho encuentro en Teherán y Mascate no supondría por sí mismo la reapertura de Hormuz. El fin de semana, el secretario del Consejo Supremo de Seguridad Nacional iraní presentó una lista de 6 exigencias que, según estimó, Estados Unidos debe cumplir antes de que Teherán proceda a reabrir el tráfico marítimo por el estrecho de Hormuz. Y al menos 13 personas murieron y medio centenar resultaron heridas en un ataque con drones perpetrado hoy por Ucrania contra la localidad de Rusia de Nizhmansk, República de Tatarstán, que tendría como objetivo la refinería local. Según señaló desde la zona el gobernador de ese lugar, Rustam Miljanov, hasta el momento el número de fallecidos es de 13. Anteriormente se había informado de la muerte de 12 personas y 39 heridos. Esta zona es uno de los principales centros de la industria química nacional de Rusia y se encuentra a unos 150 kilómetros al este de la capital regional, que es Kazán. Según los canales ucranianos, señalan que los drones atacaron la refinería local, aunque algunos mencionan que el objetivo atacado fue una planta química del lugar.
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0: Y actualizamos información del deporte y vamos a comenzar con la gran noticia que dio Joaquín Niemann en el golf, porque logró conquistar el fin de semana su segundo triunfo de este 2026 en el Live Golf de Nueva York, tras la victoria que había obtenido en el evento disputado en Corea del Sur. El chileno se llevó un sólido triunfo por 3 impactos de diferencia sobre el estadounidense Harold Varner, confirmando su condición de máximo ganador de la gira árabe con 9 títulos desde su creación en el 2022. Una tremenda victoria de Joaquín Niemann, que fíjense que fue felicitado por el propio Donald Trump, porque esta competición se disputó en el Trump National Golf Club, que es propiedad de Donald Trump, el presidente de los Estados Unidos. Fue hasta el lugar, vio al chileno consagrarse en la jornada y compartió algunos momentos con el golfista nacional. Así que notable lo de Joaquín Niemann, que gana este título en Nueva York para abrochar su segunda corona del año. Vamos al fútbol, se está disputando una nueva fecha del torneo nacional. Hoy día a las 20 horas se cierra esta 18ª fecha del Campeonato Nacional de Fútbol, con Audax Italiano enfrentando a las 20 horas a Ñublense. La fecha comenzó el día viernes con la victoria 2-0 de Católica ante Cobresal. El sábado empataron en un polémico partido Coquimbo Unido y La Serena en el Sánchez Rumoroso. El sábado también Everton venció por 4-1 a Huachipato como visitante. Ayer domingo Colo-Colo volvió a ganar manteniendo distancia en el liderato, derrotó 2-1 como visitante a Unión La Calera. Limache fue otro visitante que se quedó con los puntos, derrotó 3-1 a O'Higgins, y Deportes Concepción en el clásico de los equipos de Concepción derrotó 1-0 a la Universidad de Concepción, el conjunto del León de Collado. La Universidad de Chile volvió a ganar también y mantiene ahí la pisada a Colo-Colo, 2-1 la victoria de la U ante Palestino. En la primera B les contamos también que se disputó una nueva fecha.

0: empate 0-0 entre Unión San Felipe y Recoleta y empate 1-1 entre Cobreloa y Deportes Iquique. Ayer, más empates, 0-0 Rangers frente a Curicó y Deportes Copiapó, que empató 1-1 frente a San Luis de Quillota. Y hablando de fútbol, también fútbol internacional, sigue la trama en la FIFA y la complicación para el presidente de la FIFA, Gianni Infantino, porque las confederaciones de Europa, Asia y Norte, Centroamérica y el Caribe publicaron una carta donde culpan de engaño al presidente de la FIFA, lo que está generando todo un quiebre a nivel internacional. Vamos a ver cómo sigue también esta situación. Y así comenzamos a despedirnos. Muchas gracias por acompañarnos en esta nueva edición del Día de En Agenda. Nos vamos. La invitación es a que sigan junto a nosotros y volver a encontrarnos en una próxima edición de Noticias. Junto a Oder Rubilar en los controles nos despedimos. Que tengan buenos días.
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0: 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Ya son las 13 horas. 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
1: Muy buenas tardes, bienvenidos a nuestra segunda edición del día de En Agenda de Radio Digital FM. Bienvenidos a esta hora de noticias que tenemos preparada para ustedes aquí en Radio Digital junto a nuestro equipo. Les damos la bienvenida junto a Odette Rubilar desde los controles y por supuesto junto a la información que tenemos preparada para ustedes el día de hoy. Vamos a estar revisando y repasando lo que ocurra y lo que está ocurriendo durante estas horas. Te acompañamos en Radio Digital FM desde Arica hasta Punta Arenas, de costa a cordillera, de cordillera a mar. Vamos acompañándote en esta nueva jornada con nuestra programación y por supuesto con las noticias, con los datos, y no puede faltar la música también para esta hora. Vamos a contarles cómo sigue el clima, para que se preparen, para que puedan saber si esta tarde va a estar más fría, si sube un poco la temperatura. Revisemos de inmediato la información que nos comparte, como siempre, la Dirección Meteorológica de Chile.
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1: Y comenzamos desde la puerta norte de nuestro país. En Arica se espera hoy una máxima de 20 grados con cielos cubiertos variando a nublado. En Iquique, 21 la máxima, cielos cubiertos variando a nublado también. Nos vamos a Antofagasta, donde la máxima alcanzaría los 18 grados con cielos nublados, viento entre 25 y 40 kilómetros por hora. Nublado también en Copiapó, ahí en la región de Atacama se esperan 23 grados de máxima. Seguimos en La Serena y Coquimbo, 15 la máxima para hoy, cielos con nubosidad parcial. Valparaíso, en la quinta región, 12 grados la máxima con cielos nublados como en gran parte del país. Vamos a Santiago, en la capital, 11 grados la máxima para esta jornada, cielos nublados también durante la tarde, nublado en Rancagua, 10 grados la máxima, mientras que en Talca, en la región del Maule, la máxima alcanzaría los 12 grados, con cielos despejados variando a nubosidad parcial. En Chillán, ahí en la región de Ñuble, 12 grados la máxima y cielos despejados, al igual que en Concepción, cielos despejados, con viento entre 25 y 40 kilómetros por hora, 11 grados la máxima. En Temuco, en la región de la Araucanía, cielos despejados con 13 grados de máxima. Situación muy similar en Valdivia, cielos despejados, 12 grados la máxima. Puerto Montt, en la región de Los Lagos, se espera una máxima de 10 grados, cielos con nubosidad parcial y cielos que tenderían a despejarse durante lo que resta del día. En Coyhaique, en la región de Aysén, 2 grados la máxima con cielos despejados. Punta Arenas, en la región de Magallanes, solo 7 grados de máxima, cielos con nubosidad parcial. En el territorio insular, te contamos que en Isla de Pascua, en Rapa Nui, se espera una máxima de 21 grados, con cielos cubiertos y chubascos. En el archipiélago Juan Fernández, 12 grados la máxima, cielos con nubosidad parcial. Finalmente, en la península Antártica, 1 grado bajo cero solamente la máxima, cielos cubiertos, con ventisca y probabilidad de chubascos de agua nieve, es lo que nos señala la Dirección Meteorológica de Chile.
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1: Y en los temas de esta jornada te vamos a contar de lo ocurrido en Colombia.

Colombian información internacional porque un terremoto de 7,4 grados en la escala de Richter sacudió grandes zonas de ese país, un terremoto que se sintió también en Ecuador y en Panamá y que por ahora, según los primeros balances, habría al menos 20 fallecidos. Y en nuestro país te vamos a contar que el presidente José Antonio Kast encabezó la firma del proyecto de reforma constitucional que es parte de la agenda contra el crimen organizado y terrorismo. El mandatario pidió al Congreso rapidez y altura de miras para avanzar con la iniciativa. Y como siempre, revisaremos todo lo que ocurre en nuestro país, el foco en nuestras regiones, con toda la información de lo que está ocurriendo, y sumaremos también información del deporte, por supuesto, para acompañarte en esta nueva edición de En Agenda de Radio Digital FM.

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1: Claro que sí, vamos a comenzar esta edición de En Agenda revisando lo ocurrido en Colombia, donde un fuerte sismo, un terremoto sacudió al país, sacudiendo con fuerza grandes ciudades como Bogotá y Cali, que tuvo sensaciones incluso en Quito y Panamá, lograron sentir este fuerte sismo. Este sismo, según se ha reportado, se reportó a las 7 de la mañana con 34 minutos en horario local, 8 de la mañana con 34 minutos en horario de nuestro país, con una profundidad de unos 100 kilómetros, con epicentro cerca de San José de Palmar, en Chocó, en el oeste del país. Varios edificios fueron evacuados, según informaba la prensa, y algunos sufrieron incluso derrumbes. Durante estas últimas horas se ha confirmado que de manera inicial se reportarían al menos 20 fallecidos. Hasta el momento la ciudad más afectada es Pereira, donde se han reportado 18 fallecidos, según confirmó el alcalde Mauricio Salazar en entrevista con Caracol Radio. El jefe municipal aseguró que la situación en esa ciudad, donde varios edificios colapsaron, es crítica. Por otro lado, el alcalde de la localidad de Manizales, en el centro del país, Jorge Eduardo Rojas, afirmó en diálogo con otra emisora que hasta ahora se reportan 2 fallecidos. Según lo señalado por el Comité de Emergencia, el presidente Abelardo de la Espriella, el nuevo presidente de Colombia, ha convocado un comité de emergencia para atender los daños causados por este terremoto y anunció que viajará a Pereira a acompañar a los afectados. Escuchemos precisamente lo que dijo el presidente colombiano.
2: Compatriotas, en este momento me dirijo a Bogotá. He ordenado suspender toda la agenda que tenía en la capital de la República para concentrarme en el desastre natural que hoy azota a nuestro sufrido pueblo colombiano. He citado a una reunión de urgencia, un puesto de mando unificado, en las oficinas de la UNGRD en Bogotá. Ahí estaré con todo el equipo tomando determinaciones y acciones personalmente. Voy a liderar estas acciones para llevarle soluciones a nuestra gente en el departamento de Chocó, en el eje cafetero y en otras zonas del país que han sido afectadas. No están solos. Colombia tiene un presidente que le duele a su gente y que hará todo lo que esté a su alcance para ayudarles en los momentos más difíciles.
1: Bueno, ahí entonces lo señalado por el presidente Abelardo de la Espriella, quien también confirmaba la instalación de un puesto de mando unificado para coordinar la atención de los daños y de los damnificados. En su cuenta de X, el mandatario que asumió el cargo hace 3 días en la ciudad de Cali, otra de las más afectadas por este sismo y donde se reportan al menos 20 edificios derrumbados, decía que no están solos. El vicepresidente del gobierno colombiano, José Manuel Restrepo, también se pronunció ante la emergencia y ofreció su solidaridad para las familias afectadas. Bueno, ya son diversas autoridades las que se están pronunciando a nivel internacional producto de este terremoto reportado en Colombia y que ha llevado a que varios países se pronuncien en cuanto a enviar ayuda al país para enfrentar esta emergencia. Lo decíamos, de momento son cifras muy preliminares debido al poco tiempo en que se ha reportado el sismo, es que ya se están entregando los primeros balances con 20 fallecidos. Les decía, son también varios los mandatarios que han comenzado a pronunciarse sobre esta situación. Por ejemplo, la presidenta de México, Claudia Sheinbaum, ofreció todo el apoyo que se requiera si es necesario para el pueblo de Colombia. La mandataria aseguró en conferencia de prensa que su administración permanece pendiente de la evaluación de esta emergencia y que van a entregar la ayuda que sea necesaria. Escuchemos parte de lo que dijo la presidenta de México.

0: también sobre esta situación.
1: Nos enteramos hace un momento del grave sismo en Colombia. Todavía no tenemos más información, pero estamos muy atentos, tanto con nuestra embajada allá como con el embajador aquí. Y por supuesto, todo el apoyo que requiera, si es necesario, el pueblo de Colombia, ahí vamos a estar. Pero...
0: Bueno, lo mencionado entonces por la presidenta de México, desde El Salvador también el presidente Nayib Bukele dijo que están en comunicación y listos para apoyar de inmediato con los equipos de rescate en caso de ser necesario. Una situación compleja, veremos qué es lo que va diciendo también la información con respecto a lo que ocurre en Colombia. Desde la Cancillería también estamos atentos a lo que se señala en torno a posibles ayudas desde nuestro país. Como decíamos, de manera preliminar, al menos 20 fallecidos es lo que se está reportando luego de este terremoto en Colombia.

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1: Seguimos acompañándote en Agenda de Radio Digital FM. Bueno, solo para actualizar lo que les estábamos contando con respecto a la situación de Colombia, ya son más de 70 fallecidos. Información que, como les decíamos, se va a ir actualizando minuto a minuto. Hace muy poquito se informaba de 20 personas fallecidas. Bueno, la última información señala que ya son más de 70. Avancemos a noticias nacionales. Vamos a estar pendientes de eso, por supuesto. Pero nos desplazamos hasta nuestro país para contarles que durante esta mañana el presidente José Antonio Kast encabezó la firma del proyecto de reforma constitucional que suma la agenda contra el crimen organizado y terrorismo, más conocida como Agenda ACOT. El presidente dio a conocer esta iniciativa la semana pasada en cadena nacional, este proyecto que busca consagrar en la Constitución la seguridad pública como un deber del Estado, así como la creación de un nuevo estado de excepción, un registro de organizaciones criminales, regímenes penitenciarios diferenciados y más facilidad para incautar bienes de estas organizaciones. En su alocución, el presidente se encomendó para que se avance de manera rápida en este proyecto en el Congreso. Escuchemos parte de lo que dijo el presidente de la República durante esta jornada.
2: Se recoge gran parte de lo que estamos presentando al Congreso Nacional para ese debate amplio, pero también con mucho respeto solicitamos que sea rápido, porque tenemos que avanzar en esta agenda. Chile nos pertenece a todos y por eso la invitación que le hago al Parlamento a partir de la firma de este proyecto de reforma constitucional para discutir con altura de miras y poner a los chilenos por delante, poner la seguridad por delante, porque es una urgencia total de nuestra nación. Quiero darle las gracias una vez más a los distintos sectores que hoy día nos acompañan, invitar a todas las corrientes políticas a pensar en Chile, a pensar en la familia chilena, a pensar en las personas que hoy día se ven afectadas por el crimen organizado y por el terrorismo. Lo hicimos enfrentando una de las mayores crisis de seguridad de la historia reciente en Chile. Una crisis que excede por largo un solo gobierno. Uno podría atribuirle a un gobierno toda la responsabilidad, pero no es así. Este fenómeno del crimen organizado transnacional, el tema del terrorismo, viene de larga data. Esto no es atribuible a la gestión o no gestión de un solo gobierno. Y eso hace que 8 de cada 10 chilenos digan que tienen miedo. Y la inseguridad no es algo abstracto, es algo concreto. El miedo es algo concreto que tienen las personas al día de hoy aún, a pesar de la gestión que se ha ido realizando y como hemos ido mostrando con números, cómo el tema de la seguridad ha ido cambiando. Nosotros decimos cambió la mano, pero nosotros tenemos que seguir avanzando, siempre en un mismo norte, recuperar la seguridad para nuestros compatriotas.
1: Ahí lo señalado entonces por el presidente de la República, José Antonio Kast, con respecto a este proyecto y el llamado que hacía al Congreso para avanzar rápidamente con esta iniciativa. Bueno, estuvo presente también el ministro de Seguridad Pública, el ministro Martín Arrau, quien comentó también lo que espera de la tramitación en el Congreso en materia legislativa y de la presentación de esta iniciativa. Escuchamos la palabra del ministro de Seguridad Pública.
3: Por supuesto que hay que poner énfasis en lo legislativo, pero lo que hemos hecho primero es la gestión. Lo primero que presentamos es un plan operativo hace 2 meses en el Congreso, que es lo que estamos implementando con buenos resultados gracias al esfuerzo de Carabineros, Policía de Investigación y Gendarmería, con reducción de homicidios, reducción de robos violentos, 15, 20%, dependiendo de las cifras, sin ningún exitismo. Nos queda un largo camino, pero estamos haciendo gestión, cruces de base de datos, inteligencia, estamos trabajando en eso. También con mucho apoyo político, cosa que no había antes, hacia nuestros uniformados, hacia las fuerzas de orden y seguridad, para que ella se sienta respaldado. Y tercero, la agenda legislativa. Así que quizás falta información, no se han informado bien de todo lo que estamos haciendo y de las cifras y de los operativos que hay día a día en nuestro país.
1: Lo mencionado ahí por el ministro de Seguridad Pública. Bueno, hubo también algunas reacciones de quienes estuvieron presentes en medio de esta actividad, algunos parlamentarios, tanto del oficialismo como en la oposición. Desde el Partido Republicano, el líder de este sector, Arturo Esquella, se refirió precisamente a la importancia de avanzar en la iniciativa y de lograr los acuerdos en el Congreso.
4: Si es que uno revisa las declaraciones que han hecho dirigentes de izquierda, particularmente del Frente Amplio, la verdad es que no tendrían otra alternativa que votar a favor. Recuerdo al alcalde Bodanovich cuando hablaba de que se necesitaba contar con los militares en la calle. Bueno, precisamente una de las modificaciones que se hace a través de esta reforma constitucional es poder habilitar una colaboración más activa por parte de las Fuerzas Armadas en las tareas seguridad pública. Así que desde ese punto de vista, cada una de las personas, dirigentes, políticos que hoy día están en la oposición, tienen que ponerse en el lugar de las víctimas, ponerse en el lugar de los chilenos y en definitiva votar a favor esta reforma constitucional.
1: Bueno, con respecto a los posibles acuerdos, nada definido todavía, al menos desde la oposición esperan poder conocer más en detalle en la iniciativa una vez que ingrese a discutirse en el Congreso. Así lo señaló la senadora Loreto Carvajal.
5: Yo creo que hablar de acuerdo hoy día es muy prematuro, estamos recién conociendo lo que va a ser el contenido del proyecto y en ese análisis yo creo que ahí debe darse una discusión, por supuesto, amplia en el sentido de poder generar hoy día garantía en seguridad, en donde los derechos también de las personas sean resguardados y sobre todo haya avance en materia de protección de las familias. Y en ese contexto creo que yo y cualquiera no solo tenemos el mandato como legisladores, sino que la obligación y la responsabilidad de analizar en su proyecto en su totalidad.
1: Bueno, es parte de lo que está ocurriendo con esta iniciativa presentada, recordábamos, hace algunos días por el presidente de la República en cadena nacional y que se prepara también para ingresar al Congreso. Un proyecto que, al menos en el papel al presidente y al gobierno, le comienza a generar réditos a nivel político y también de respaldo. Ya las encuestas comenzaban a mostrar buena recepción de la ciudadanía con respecto a este proyecto. Lo analizábamos más temprano también junto a Fernando Wilson, cientista político, parte de nuestro panel de expertos. Escuchemos el análisis que realizábamos más temprano. Lo vamos a estar compartiendo, por supuesto, más adelante este análisis que hacíamos. Pero lo decíamos, ¿no? Es esta iniciativa presentada por el gobierno, por el presidente de la República, José Antonio Kast, durante la semana pasada en cadena nacional y que ahora, ya con esta firma, busca avanzar en el Congreso. Veremos qué ocurre con la discusión, si obtiene los respaldos necesarios, cuando en paralelo, además, luego de que avanzara el proyecto de reconstrucción nacional, va a ser una semana clave también para la oposición con lo que ocurra en el Tribunal Constitucional. Así que de discusiones, de proyectos y de lo que ocurra en el Congreso, vamos a seguir actualizándolo en agenda.

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1: Claro que sí, actualizamos también cifras económicas del día y hay una información importante también en materia económica de nuestro país, principalmente con el Ministerio de Hacienda, porque fíjense que después de la polémica salida del Ministerio de Hacienda, del ex subsecretario Juan Pablo Rodríguez por todo este tema de lo que ocurrió con estos test de droga, bueno, el presidente José Antonio Kast designó hoy al abogado Sebastián Balenova, quien hasta ahora se desempeñaba como coordinador de políticas tributarias de la cartera, como nuevo subsecretario, un nombramiento que lleva a la segunda línea de Hacienda a uno de los abogados que ha estado detrás de la agenda tributaria del actual gobierno. Balenova formó parte del equipo que elaboró el programa tributario de la campaña presidencial de José Antonio Kast, instancia en la que también conoció a Jorge Quirós. Desde su llegada al Ejecutivo, su trabajo estuvo concentrado precisamente en el área que hoy será uno de sus principales ámbitos de responsabilidad. Lo que se da a conocer en materia de Hacienda, así que asume entonces Sebastián Balenova esta subsecretaría del Ministerio de Hacienda. En cuanto a cifras de lo que ha estado ocurriendo durante esta jornada, revisemos por ejemplo lo que ocurre con el dólar, que arrancó la semana con una leve alza.

alza en sus primeros movimientos del día. Un alza de 1.09 pesos en el mercado cambiario local, ubicándose en torno a los 915 pesos, ¿ah? 915 pesos con 69 centavos comprador, 916 pesos con 15 centavos vendedor. En tanto, con respecto a la situación del cobre, volvió a cerrar al alza, cerró hoy con un alza de 0.35% en la bolsa de metales de Londres, al transarse en $6.48 la libra, llevando a que se mantengan niveles históricos que siguen entregando un soporte relevante a la moneda nacional. Así que se mantiene este buen desempeño del cobre y un dólar que se mantiene de alguna manera más estable. Es lo que muestran las cifras y los movimientos económicos a esta hora del día.

0: Y seguimos a esta hora acompañándote con más noticias aquí en Agenda de Radio Digital FM y por supuesto con más información de lo que está pasando con algunos temas policiales que se han reportado en las últimas horas. Bueno, vamos a ir a revisar lo señalado y lo ocurrido durante las últimas horas porque se logró desbaratar una banda dedicada al tráfico de migrantes y también a la prostitución. La Fiscalía Oriente dio cuenta esta mañana de la investigación a una banda por asociación criminal que se dedicaba al tráfico ilícito de migrantes, lavado de activos y facilitación para la prostitución, una banda que operaba en la región metropolitana. De acuerdo al procedimiento para dar con esta banda y lograr las incautaciones y poder desbaratarla, fue la prefecta inspectora de la Policía de Investigaciones, Claudia Chamorro, quien entregó los primeros detalles tras la investigación.
1: En esta investigación se abordó el fenómeno criminal del comercio sexual y la explotación sexual de manera integral. Lo anterior nos permitió establecer la existencia de una estructura criminal, sus participantes, sus funciones, el modo de funcionamiento, y lo más relevante de aquello es que pudimos establecer cómo se generaban ganancias ilícitas y cómo éstas ingresaban al sistema financiero. En este ámbito podemos indicar que pudimos establecer la existencia de una empresa de papel y la incautación o el movimiento, perdón, de ganancias ilícitas por más de 3.600 millones de pesos. En definitiva, lo anterior nos permitió establecer la existencia de los delitos de asociación criminal para la facilitación de la prostitución, tráfico ilícito de migrantes y lavado de activos.
0: Bueno, según detalló también la fiscal de alta complejidad de la Fiscalía Oriente, Camila López, ya el día viernes se habían formalizado a tres sujetos, dos de nacionalidad ecuatoriana, uno en situación migratoria irregular y el otro con residencia definitiva, además de una mujer de nacionalidad chilena. La fiscal sostuvo que la banda se estructuraba con el liderazgo de uno de los sujetos que quedó en prisión preventiva, identificado como Juan Carlos Romo, quien era apoyado por su pareja, una mujer de nacionalidad chilena. Escuchemos lo señalado también por la fiscal Camila López.
2: Se formalizó a tres sujetos, dos de ellos ecuatorianos y una mujer chilena, por el delito de asociación criminal destinada al tráfico ilícito de migrantes, al favorecimiento para la prostitución y además el lavado de activos. Para este último delito resultó clave, como bien indicó la subprefecta, la utilización de esta empresa de papel, mediante la cual ellos ocultaban y disimulaban todos estos ingresos de origen espurio para efectos de dificultar su origen y así pasar desapercibido. En este procedimiento se logró incautar una importante cantidad de evidencia, la cual va a ser analizada y posiblemente se pueda formalizar por algún otro delito.
0: Bueno, una banda que finalmente logra ser desbaratada, según lo señalado por la Fiscalía y también la Policía de Investigaciones, con respecto a la situación de prostitución. Los servicios de las mujeres para el comercio sexual se publicaban en distintos sitios web que son reconocidos en el medio. Otro de los modus operandi que quedó al descubierto es que dentro de los departamentos arrendados para el comercio sexual había un huellero donde las mujeres debían registrar su ingreso y salida de estos. También se halló un libro donde se dejaba registro de los

clientes que cada una de las mujeres habría tenido durante el día, de modo de tener un registro de toda la recaudación. Una banda que finalmente logra ser desbaratada. Y te contamos también que dos ciudadanos bolivianos fueron detenidos en el control fronterizo de Ollagüe, en la región de Antofagasta, tras ser sorprendidos transportando 1 kilo, 352 gramos de droga en ovoides al interior de sus cuerpos. Según consigna hoy la Estrella de Antofagasta, fue a través de la observación y la aplicación de perfiles de riesgo a los viajeros que ingresaron al país que fiscalizadores del Servicio Nacional de Aduanas evitaron el ingreso de la droga a la región. Fue en medio de un control en el paso fronterizo Ollagüe, donde se incauta este kilo 352 gramos de droga que estaba escondida en ovoides. En detalle, a uno de estos viajeros que transportaban los narcóticos le descubrieron que al menos mantenía dentro de su cuerpo 67 ovoides con pasta base de cocaína con un peso de 816 gramos, además de uno con 13 gramos de cocaína. En tanto, el segundo viajero transportaba 43 ovoides de clorhidrato de cocaína con un peso de 523 gramos. Por instrucción de la Fiscalía, los procedimientos fueron remitidos a la Policía de Investigaciones para las investigaciones correspondientes. Hay que mencionar que según los datos del Ministerio Público, en la región de Antofagasta desde octubre, desde el año 2023, se han incautado 54,5 toneladas de droga, lo que demuestra el gran despliegue policial y militar en la zona. Bueno, y esta mañana personal de carabineros llevó adelante un procedimiento donde se logró detener a un sujeto que habría participado en un violento robo a un camión de carga en un hecho reportado temprano en la comuna de Cerrillos. Según antecedentes policiales, personal de carabineros recibe la denuncia de que un grupo de 4 sujetos vestidos de negro intimidó al conductor de un camión en el sector de Américo Vespucio a la altura del Mall Plaza Oeste. Los sujetos premunidos de armas de fuego lograron sustraer el camión de carga reteniendo al conductor y al peoneta y subiéndolos en otro auto. Luego, desde la sección de investigaciones policiales SIP de Carabineros, lograron ubicar el camión desplazándose por la autopista central en dirección hacia el sur. Ante esto, personal de Carabineros logra detener a uno de los sujetos, quien había descendido del vehículo, y logra rescatar también a las víctimas que habían sido abandonadas en el camino. Con respecto a la situación, se señala que se baja al conductor y al peoneta y se los desplaza y llevan a otro vehículo por Avenida Vespucio. Según lo señalado por funcionarios de Carabineros, tras el rápido actuar, el camión fue recuperado. Asimismo, las personas que fueron afectadas por este ilícito y que estarían en buen estado de salud.

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1: Actualizamos información del deporte a esta hora en Agenda de Radio Digital FM. Y bueno, contarles también de lo que está ocurriendo con el fútbol nacional. Lo comentábamos, se está jugando una nueva fecha. Es semana de Copa Libertadores también para los equipos chilenos. Pero revisemos lo que está pasando durante esta jornada y lo que se viene para cerrar la 18ª fecha del Campeonato Nacional de Fútbol, 18ª fecha que termina de jugarse el día de hoy. Hay todavía un partido pendiente que se va a jugar a las 20 horas entre Audax Italiano y Ñublense en el Bicentenario de la Florida. Una fecha que comenzó a disputarse el día viernes con victoria de Universidad Católica ante Cobresal. Buen triunfo de los cruzados que lograron derrotar a Cobresal en el Claro Arena. El sábado, Everton derrotó como visitante 4-1 a Huachipato en el Estadio Cap de Talcahuano, mientras que en el clásico de la región de Coquimbo, Coquimbo Unido y Deportes La Serena empataron 1-1. El día domingo, Colo-Colo derrotó 2-1 a Unión La Calera, logró dar vuelta al resultado Colo-Colo que lo perdió 1-0, pero finalmente logró rescatar los 3 puntos en su visita frente al conjunto cementero. Por otro lado, Deportes Limache derrotó a O'Higgins, que venía ahí, O'Higgins, que venía con buena campaña, y Limache que no venía pasándolo bien, se anota una buena victoria como visitante. En uno de los clásicos de Concepción, Deportes Concepción, el León de Collao, derrotó 1-0 a la Universidad de Concepción. Y la U, que no le pierde pisada a Colo-Colo, pese a esos 12 puntos de distancia, no deja que se amplíe, derrotó 2-1 a Palestino anoche en el Estadio Nacional. Como les decía, hoy a las 20 horas se cierra la fecha con Audax Italiano enfrentando a Ñublense. Para contarles también lo que se dio en la Primera B, el fútbol del ascenso de nuestro país, que se disputó ya en su totalidad una nueva fecha de este campeonato del ascenso que mantiene a Cobreloa como líder en la parte alta de la tabla de posiciones. Los resultados del fin de semana: Unión Española cayó como local 3-0 ante Deportes Antofagasta, Santa Cruz empató 0-0 con Puerto Montt, Unión San Felipe 0-0 también su empate frente a Recoleta, Santiago Wanderers empató 1-1 con San Marcos y también Cobreloa que empató 1-1 con Iquique, victoria de Magallanes 4-3 frente a Temuco,

0: Copiapó empató 1-1 con San Luis y Rangers, que empató 0-0 con Curicó Unido. Una fecha de bastantes empates en el fútbol del ascenso de nuestro país, que mantiene, como les decía, como único líder a Cobreloa con 34 puntos. Cerquita está Santiago Wanderers, que tiene 33 unidades. Más abajo aparecen San Marcos y Puerto Montt con 30 puntos. En el fondo de la tabla sigue Rangers, que ha jugado 18 partidos, solamente ha sumado 6 puntos. Es muy complicado lo de Rangers y de no cambiar la situación, todo apuntaría a una situación mucho más compleja. Les decía también, es semana de Copa Libertadores, esta semana para los equipos chilenos. Mañana la Universidad Católica saltará a la cancha para enfrentar un nuevo desafío. El conjunto cruzado se medirá ante Estudiantes de La Plata, conjunto argentino, donde se buscará llegar en buen pie al partido de vuelta. ¿Cuándo se va a jugar y en qué horario? Bueno, Católica esta semana tiene que enfrentar a Estudiantes. Se va a jugar mañana a las 20:30 horas en el Estadio 1 Jorge Luis Hirsch, donde Estudiantes, que viene ahí un poco complicado en el torneo argentino, va a enfrentar a Universidad Católica, que tiene duras bajas. Católica también para este partido no va a poder contar al menos con 7 jugadores que pueden ser claves, entre ellos Clemente Montes, Sebastián Arancibia, Juan Francisco Rosell y Juan Ignacio Díaz. No serán parte de este duelo. Llega con varias bajas Católica, que esperemos no le pesen demasiado para enfrentar a Estudiantes. También Coquimbo saltará a la cancha esta semana, va a enfrentar a Platense de Argentina como visitante en el Estadio Ciudad Vicente López a las 18 horas del día miércoles. Está pactado el encuentro. Esperemos logren sacar buenos resultados como visitantes los equipos chilenos para seguir con fuerza en este torneo de la Copa Libertadores, torneo internacional que tiene a los chilenos ahí buscando avanzar a la siguiente ronda. Nos vamos, muchas gracias por acompañarnos en esta nueva jornada. Les dejamos hecha la invitación para que se mantengan junto a nosotros. La programación de Radio Digital FM, junto a Odette Rubilar en los controles, nos despedimos. Que tengan muy buenas tardes.
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1: ¿Qué tal, Chile? Aquí estamos, al pie del cañón, cuando son las 15:05. Partimos con toda la energía, por supuesto, del programa más top de la frecuencia modulada, ese que te hace recordar tantos momentos de la vida, con diferentes canciones y también historias, donde nos abrazamos de Arica a Punta Arenas a pasar 4 horas inolvidables. De lunes a viernes nos vamos conectando siempre a través de nuestra señal digital fm.cl. Señal Nacional, ahí tienen que hacer play, y también en nuestros diferentes diales. Comenzamos la semana con la energía de siempre, con la buena onda, con juntarnos a también conocer de datos, panoramas, cine y un tutti frutti de cosas, y también con una frase solamente para ir dando inicio a la semana. Los espejos reflejan el rostro, el arte refleja el alma. George Bernard Shaw. Parte de los mensajes que siempre vamos compartiendo. Damos corte inaugural al programa con Living in a Box, que nos dice tal cual: Living in a Box. 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

Un 10 de agosto de 1979 aparecía en todo el mundo el álbum Off the Wall. Este icónico álbum de Michael Jackson marca el despegue definitivo como solista ya adulto y una, yo diría, una alianza total con Quincy Jones, revolucionando el pop mundial con una sofisticada combinación de disco, funk, soul, pop. Mostró una enorme versatilidad vocal y escénica. Incluyó éxitos como Don't Steal You Get Enough, Rock With You, y este tema que claramente es el homónimo de este álbum que escuchamos, disfrutamos, recordamos y también bailamos, del rey del pop, Michael Jackson, Off The Wall, en Aquí Pasa Algo, el soundtrack de nuestras vidas.

El día de hoy cumple 65 años John Farris. Su verdadero nombre es Jonathan James Farris. Nace un 10 de agosto de 1961 en Perth, Australia. Fue el baterista, miembro fundador de In Excess. Recordar que ahí eran tres hermanos los que formaban la banda. Conocido por su estilo versátil, combinó batería acústica y electrónica, contribuyendo al sonido distintivo del grupo. Participó en todos sus álbumes desde 1980, coescribiendo varios éxitos. Además, trabajó como productor y músico también para otros artistas. Desde la comunidad de Aquí Pasa Algo le decimos muy feliz cumpleaños, John Farris, y disfrutamos este gran tema de una banda inolvidable. In Excess, Need You Tonight, en Aquí Pasa Algo, de Digital FM. 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
1: Obvio que pasa algo. Siempre van a pasar cosas entretenidas en estas cuatro horas, donde todos los problemas los dejamos en pausa, obviamente, para disfrutar de la música, de la buena onda y también de algunas noticias. Buen momento también para saludar a todos nuestros amigos que nos sintonizan, más bien dicho, en nuestros diferentes diales, como Punta Arenas 99.1, Castro 96.9, Puerto Varas y Puerto Montt 98.3, Osorno, Los Andes y San Felipe en el 105.1, Concepción, Talca y San Javier en el 105.5, Curicó 106.1, Valparaíso y Viña del Mar 94.9, Pichidangui 92.1, La Serena y Coquimbo 97.7, Vicuña 90.9, Iquique 99.1 y Arica en el 104.1. También a quienes se conectan por digitalfm.cl, señal nacional. Ahí tienen que hacer play, ¿ya? Y así estamos conectados claramente con el programa.

abrazo gigante a quienes se conectan en Antofagasta, Calama, Copiapó, Vallenar, Los Vilos, San Antonio, Los Ángeles, Temuco, Villarrica, Valdivia, Ancud, Quellón, Coyhaique, Rancagua, Chillán, Talcahuano, Valle, Cochamó, Dalcahue, la isla de Chiloé, Chiguayante, la ciudad favorita de todos, Freire, Santiago, la región metropolitana y sus diferentes comunas, Frutillar, Guanaquero, Chaitén, Llanquihue, Zapallar, Limache, Penco, Lirquien, Tomé, Cabrero y Melipilla. Si falta alguna, ustedes me escriben y me dicen, oye, yo estoy acá escuchando, así que los vamos incluyendo, por supuesto, y los vamos saludando. Abrimos esta segunda media hora con música nacional. Vamos a disfrutar de La Ley, Teleradio Donoso, y cerramos con Joe Vasconcelos. 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
1: Avanzamos el programa 15:44. Esa es la hora. Ya estamos en la segunda mitad del primer bloque de Aquí pasa algo. Bueno, para nadie es desconocido el tema de que en buscar trabajo es trabajo. Sin duda alguna, es una especie de crossfit entre internet. Algunos siguen entregando en mano. Yo creo que no está de más, ¿eh?, en la medida que vaya funcionando en el tiempo. ¿Eh? Si van pasando cerca de alguna compañía que a ustedes les gusta o sueñan trabajar ahí, pásenlo a dejar. No pierdan nada y pueden ganar mucho. Y si no lo llamaron, lo intentaron. Pero también encontramos en una edición especial de las últimas noticias las carreras mineras que aseguran empleabilidad inmediata. Y esas las vamos a comentar especialmente para nuestros amigos que están en el norte, que tienen hartas opciones, o en Rancagua, bueno, donde haya alguna mina, por supuesto, es una gran opción. Por ejemplo, el área de geología, de minas, de metalurgia. Cada uno tiene un rubro en la minera, todo esto, ¿eh? La extracción, por ejemplo, se pelea a los que estudian geología y minas. Los de procesamiento, metalurgia, química, mantenimiento, bueno, precisamente esa área, y como centro integrado de operaciones, tecnología y telecomunicaciones. ¿Cuáles son las carreras? Bueno, aquí las vamos a ir nombrando. Teología, técnico de nivel superior en minería. Técnico nivel superior en geología y sondaje, ingeniería en minas, ingeniería civil en metalurgia, técnico nivel superior de metalurgia, ingeniería de química industrial, técnico también de nivel superior en química, ingeniería civil mecánica, ingeniería eléctrica, técnico en automatización y control industrial, técnico en mantenimiento electromecánico, ingeniería civil de industrias y técnico en telecomunicaciones. Bonitas carreras para quienes quieren seguir en esta industria, así que especialmente para los que ya tienen el título y los que están pensando en qué estudiar, van a dar la prueba a final de año, los papás, oye, ¿qué hacemos con el niño? Porque típico, el niño nunca crece, ¿eh? Uno siempre es niño para los papás, aunque tenga como 60 años, es niño, ¿ah? Bueno, aquí hay algunas oportunidades interesantes para que le den una vueltecita, y los que tengan el título, claramente, ir a tocar puertas, preguntar, entregar su currículum o ver en qué mail se puede enviar, digamos, su carta personal. Parte de los datos que también podemos ir entregando aquí en la medida que los vamos encontrando y que también siento que puede ser de utilidad para todos. Seguimos también con nuestra música nacional. Ahora nos vamos con dos cantantes, Nicole y Javiera Mena, en Aquí pasa algo, el soundtrack de nuestras vidas.

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1: Entramos al segundo bloque, por supuesto, cuando son las 16:01 minutos en Aquí pasa algo. De Arica, Punta Arenas, por supuesto, conectado y con cada chileno en algún lugar de este planeta llamado Tierra. Tal cual. Oye, veamos también cómo se van reinventando gente que para nosotros en algún minuto fueron personas súper conocidas en el mundo del deporte. Por ejemplo, el Cheito Ramírez, ¿sabes? Que rompía corazones y qué sé yo en su época ahí de Colo-Colo 91 y su carrera en general. Uno de los técnicos interesantes. Yo, más allá de los resultados de los equipos grandes, yo siempre lo he visto como que podría ser una carta, por ejemplo, para una sub-17, porque él integró, de hecho, ese equipo. El Mundial Juvenil que se hizo acá, pues de Tudor, Tuper, ¿cuál otro jugador por ahí? Fabián Stay, Margas, Miguel estaba ahí también. Entonces, son bonitas experiencias para transmitirle también a los chicos. Además que fue campeón de Copa Libertadores, la única que tenemos en Chile. Entonces, todas estas cosas yo creo que son buenas para los niños que no vieron esto, digamos. Así que, bueno. Es mi mirada al menos, cada uno tiene su opinión, pero se ha ido reinventando porque claramente no ha tenido un buen desarrollo como técnico en equipos profesionales, ya por distintas razones. Ahí siempre hay razones, ¿sabes? Aquí yo creo que no hay ningún técnico que quiere que le vaya mal.

Claramente hay alguno que no tendrá tantas condiciones. Yo creo que sí, Miguel los tiene. Hay otros que siento que no. Y él se ha ido reinventando. Lo que hablamos tanto, especialmente en los en el podcast Triunfadores de Audio, que hacemos los jueves a las 17:30 horas. En estos caminos que, en el fondo, vamos viendo dónde estamos instalados, para dónde queremos ir. Pero hay un camino recorrido donde vamos dando aciertos y también aquellos... que muchos dicen, no, es que ahí tuvo tropiezos, es que ahí fracasó. Siempre hay gente de afuera que no ve un poco los esfuerzos personales y como que dice que es eso. No, no, para quien está ahí, sencillamente son aprendizajes. Y en esta reinvención, Miguel Ramírez va contando la increíble nueva vida como panadero. Está lejos del fútbol, ¿eh? Está haciendo masa madre, tal cual, que será, es su terapia, y amasar me despeja... Ahora que estoy cesante, dice, que le entretiene harto. No descarto arriesgarme y poner una cafetería donde la gente pueda ir a comer y a disfrutar del fútbol. Adelanta el Cheguito mientras hornea. Sigue esperando alguna oportunidad para volver a dirigir. NFP, no se den vuelta. Acá hay un buen candidato para las juveniles. Yo creo que aquí hay uno muy bueno. Todo lo que puede transmitir. Además jugó en el extranjero. Bueno, en fin. Yo creo que es, para mí sería un candidato. Y si le gusta hacer esto, a mí me encantan los pancitos masa madre. Uy, que son ricos. Así que está dedicado a esto, Miguel, ¿eh? Reinventado, haciendo también algo que le entretiene, vende, tiene sus recursos y se va navegando por algo que le gusta. Claro, el tema de la panadería, más allá del fútbol, y con este anhelo quizás de abrir una cafetería sin dejar de lado el fútbol. El fútbol o los deportes en general, no solamente el fútbol, van dejando cimientos muy relevantes, sobre todo si eres un deportista destacado. En este caso, claramente lo es. Jugó en Colo Colo, Católica, afuera también, en el extranjero, en México, España, si no me equivoco también. Y fue el Mundial de Francia. ¿Qué más? O sea, tiene un currículum súper, súper interesante. Así que, bueno, desde acá, de aquí pasa algo. Cheito, Miguel, un abrazo gigante. Qué lindo verte haciendo esto también como cosa alternativa y no tener temor a mostrarlo. Porque hay algunos que quizás le da vergüenza, ¿no? Esto le gusta, esto lo hace, esto lo muestra y en esto está. Así que súper bien. Un abrazo gigante y seguimos escuchando buena música, por supuesto. Y abrimos este bloque con Argentinos, Soda Stereo y después Miranda en Aquí pasa algo, tus tardes, junto a grandes canciones.

Alegres esta canción, siempre es un agrado presentarla porque eleva el espíritu, el alma, te hace ver el día distinto, aunque llueva, aunque haga frío, aunque tal vez no lo estés pasando tan bien. Este lunes 10 de agosto está de cumpleaños Ruth de la librería Morandé ahí en Concepción y en Los Ángeles. Le manda un cariñoso abrazo la cita Janet y Ruth. Es Beatriz el que está cumpleaños. Yo parece que me equivoqué. Ya, vamos de nuevo. Vamos a echar esto para atrás y vamos a decir de nuevo. Me confundí. ¿Cómo que no escucharon? Vamos para atrás de nuevo. Ahora sí. Tremenda canción que siempre nos eleva el alma, el espíritu. Y un día lunes, qué mejor. Hoy día está de cumpleaños Beatriz, que es parte integrante del staff de la librería Morandé ahí en Concepción y en Los Ángeles. Sus amigas y compañeras.

Janet, la cita Janet en realidad, y Ruth le quieren dar un muy feliz cumpleaños. Que esta nueva vuelta al sol llegue con lo mejor del mundo mundial para ella, por supuesto, que lo pasen increíble también con los jefecitos hitos, y también se vayan incorporando en este caso la sucursal de Los Ángeles. Así que pásalo estupendo, Beatriz, un abrazo gigante, de aquí pasa algo de la comunidad, y que sea un tremendo día. Feliz cumpleaños, y lo celebramos con Pharrell Williams, que nos dice Happy en Aquí Pasa Algo, el soundtrack de nuestras vidas.

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1: Por supuesto, nuestro grito y plata que siempre en la semana lo dictamos tres veces, ¿ah? Porque tenemos mucha gente que nos escucha y a veces, oye, ¿dónde llamo? ¿Cómo mando un WhatsApp? Porque no me tienen que llamar, tienen que mandar WhatsApp, porque algunos se entusiasman y me empiezan a llamar. Todo es por WhatsApp. ¿Cómo mando un saludo a mi colega, a mi señora, a mis hijos que están de cumpleaños?

Bueno, muy simple. Aquí vamos a decir tres veces el número lentito ahí para que tome lápiz y papel o el teléfono también y lo pueda grabar y sea parte de la comunidad de Aquí Pasa Algo de Digital FM, por supuesto. Más 569-923-78644. Más 569-923-78644. Última vez. Más 569-923-78644. Ahí me dicen de dónde nos escriben. Nos dicen, por ejemplo, mira, soy Marisol Poblete y escribo de Quillota. Si quieren me dejan el apellido, si les complica, no hay problema. Marisol de Quillota y ya estamos. Y ahí yo los voy incluyendo, por supuesto, en la comunidad. Y por supuesto pasan a ser parte de este listado que este profesor Girafales de la música, ¿cierto? Después pasa lista en algún minuto o los manda saludos también diariamente, porque todos los que participan también les mando saludos. En algún minuto del programa, a veces al final, a veces lo sorprendo, lo hago antes. Ahí voy viendo los espacios. Lo importante es que sabemos que estamos todos, que no falta nadie y el que no pudo escribir está escuchando y pasándolo requete contra bien. Y en este circuito de solicitudes nos aparecieron dos auditores, una auditora y un auditor. Súper fieles los dos también. Se tratan de nuestra Valesca de Concepción y también Carlitos Almonacid de Puerto Montt. Valesca nos pidió a Steve Perry con Go Away, una canción que también me gusta bastante, debo confesarlo. Y también nuestro amigo Carlos Almonacid nos pidió a Sandra con Everlasting Love. A propósito, Sandra viene acá a Santiago, ¿eh? Por primera vez va a estar de hecho en Chile. Si estoy bien con la fecha, la estoy buscando rápidamente. Va a estar el 14 de noviembre en el Teatro Caupolicán. Ya las entradas están disponibles en Punto Ticket. Tiene un montón de canciones esta artista. Yo cuando estaba más baby, yo la miraba y también me gustaba. Yo era muy enamoradizo, muy enamoradizo. Así que ella me gustaba. Así que debo decirlo, no era mi crush como Olivia Newton-John, pero sí. La mirada la encontré muy bonita y tiene varios éxitos y entre esos está Everlasting Love claramente. Así que disfrutamos de estos pedidos que nos hicieron nuestra amiga Valesca de Concepción y Carlos Almonacid de Puerto Montt. Steve Perry, Go Away y Sandra con Everlasting Love en Aquí Pasa Algo. Tus tardes junto a grandes canciones.

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2: Segunda parte del segundo bloque, más cuadradito imposible. Por supuesto que ya tenemos nuevos integrantes de la comunidad de Aquí Pasa Algo. Qué entretenido esto cuando se van sumando nuevos amigos. Hernán, por ejemplo, de Antofagasta, ahí, que nos compartió el disco de Steve Perry, que claramente es un tremendo disco, que se llama Street Tech, que trae más temas, por supuesto, que el Go Away. Es un tremendo disco, así que aquí nos estuvo contando un poquito de eso Hernán. Bienvenido, Hernán de Antofagasta, a la comunidad de Aquí Pasa Algo. Y también tenemos nueva integrante. Hasta acá corría solo Carolina, que se había inscrito desde USA. ¿Se acuerdan? Que es nuestra auditora, que estamos en contacto con ella y que también nos va escuchando desde los Estados juntos. Pero ahora nos escribió una chilena que vive en España. Ya de noche, ¿ah? Cuenta que ella es de La Serena y vive en España casi 20 años. Dice que le encanta la programación y quería que supieran que somos una excelente compañía para todos los chilenos que están por ahí dando vueltas y también repartidos por el mundo. Está muy contenta de la música y también del programa. Así que, Andreita de España, bienvenida al programa, por supuesto. Esto es muy grato porque de alguna forma con el programa también acercamos a Chile con ustedes, pues que están tan re lejos, hay que decirlo, tan lejos, tienen su gente, su nueva vida, están con una mirada distinta, ¿cierto?, desde otro país, pero Chile siempre son las raíces y la verdad es que estamos muy agradecidos de Carolina, que está en Estados Unidos, de ti, de tanta gente que escribe, que a veces no alcanza a dejar el teléfono porque nos han ido escribiendo distintas partes, ¿eh? Yo siempre lo voy mencionando, de Australia, de Turquía, de Israel, las países que me acuerdo, de ciudades también como Bruselas, también nos escriben de Checoslovaquia. Siempre hay un chileno como el programa en alguna parte, ¿eh? Es como cuando se paran y gritan un garabato y contesta a alguien. ¿Por qué pasará eso? Bueno, estamos en todas partes. Mientras aportemos a cada país, que es un poco también lo que vamos pidiendo de los amigos que van llegando acá a hacer nuevos cimientos de vida, está todo perfecto, pero así debería ser en líneas generales. Pero desde aquí, Andreita, te mandamos un abrazo y gracias por integrarte al programa. Un abrazo también a todos los chilenos que estén por ahí, por España y en el mundo. Abrimos esta segunda parte del segundo bloque con Sophie Elix Baxter, que nos dice Murder on the Dance Floor en Aquí Pasa Algo, de Digital FM. 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
2: Yo les he contado que unimos generaciones y que tenemos un auditor muy pequeñito y quien nos escucha siempre, todos los días. Está pendiente del programa en la tarde mientras hace sus tareas o viene de vuelta a hacer deporte y hace judo. Él se llama José Tomás Fonseca y le quiere dedicar una canción de Michael Jackson a su abuelita María Soledad, ¿cierto? Porque dice que está paseando y lo está pasando muy bien con ella y quiere que canten juntos Black or White, Michael Jackson en Aquí Pasa Algo, tus tardes junto a grandes canciones.

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1: Pasamos un poquito al cine, ¿les parece? Esta película, bueno, esta película básicamente es la categoría del terror y el suspenso. A mí, en lo particular, me gustan harto, pero soy bien crítico de ellas también. Hace uno o dos años salió una película que se llama Evil

y trataba un poco de una madre con sus dos hijos en una casa, y qué sé yo. Bueno, sería interesante que viera en esa película antes, ¿sí? Creo que se llama Evil al Renacer o algo así, la anterior. La que vi el fin de semana, para los que les guste este tipo de película, ¿eh? Porque no a todos les gusta, a mí en lo particular sí. Se llama Evil Dead en Llamas, tal cual, así sale en la portada. Y es una franquicia, de hecho está la sexta entrega. Yo las cuatro primeras la verdad es que no me acuerdo mucho, me acuerdo la quinta y esta. De hecho, aquí sale Evil Dead Rise, así se llama la anterior, la que vi, la de la mamá con los dos. Ojalá la puedan ver esa también, las que les guste, insisto, esta categoría de películas. ¿De qué se trata? La trama sigue a una mujer que, tras sufrir la trágica pérdida de su marido en un accidente automovilístico, decide buscar refugio y consuelo junto a la familia de él en una casa aislada. Sin embargo, la situación da un giro macabro cuando los miembros de la familia comienzan a ser poseídos uno a uno por fuerzas demoníacas llamadas los Deadlights, convirtiendo el encuentro en una pesadilla sangrienta donde los votos matrimoniales adquieren un significado aterrador y vinculante más allá de la muerte. Así que les digo no el título, esta película se llama Evil Dead en Llamas, literal, o On Fire, como diríamos en chilensis. No, yo me entretuve mucho, me tuvo realmente pendiente. Porque tiene mucho vértigo la película. Entonces, desde ese prisma y desde el suspenso y desde la categoría del terror, muy, muy entretenida. Pero tienen que ver la anterior, insisto, la Evil Rise, para que entiendan un poquito cómo entra este tema de la posesión con las personas. Dicho lo anterior, seguimos escuchando buena música, por supuesto, en Aquí Pasa Algo. Ahora disfrutamos de Dire Straits, que nos dice Money for Nothing en Aquí Pasa Algo, el soundtrack de nuestras vidas.

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1: con 31 minutos y abrimos con este tremendo artista Phil Collins, que en una confesión nos hace sencillamente ponernos de pie. El legendario artista ha reaparecido en una de las entrevistas más honestas y conmovedoras de toda su vida, recordándonos la fragilidad humana de los gigantes que marcaron nuestra niñez y también juventud. A sus 75 años, enfrentando secuelas físicas y daños en sus manos que le impiden tomar las baquetas, el ex líder de Genesis abrió su corazón con una frase que ya está dando vuelta al mundo. Siempre quise ser un baterista que cantaba. Ojalá pudiera seguir tocando. Ver a un artista que vendió millones de discos confesar que cambiaría todos los premios del planeta solo por lo que significa amar la música con el alma. Realmente conmovedor. Mientras la industria de hoy busca fama rápida y vacía, la vieja escuela nos enseña que el talento real no se mide en números, sino en la pasión pura que dura toda la vida. Gracias por tanto, Phil. Tu legado detrás de los tambores es y será eterno. Phil Collins, Too Hard, en Aquí Pasa Algo, el soundtrack de nuestras vidas.

Y como si estuviéramos literalmente en Broadway, comienzo a saludar a algunos auditores, o todos más bien dicho, los que nos han escrito a esta hora. No hay hora para saludarlos a todos, en cualquier minuto estos emergen con mucho cariño y retornando también su fidelidad y estar siempre pendiente del programa y la onda que transmitimos. Comenzamos saludando a Ramiro de Concepción, Cristian Barriga de Antofagasta, Rodrigo de Cabrero, Alexis de Tomé, Jessica Becerra de La Reina, Juan Riquelme de Hualpén, Damián de Valparaíso, Sebastián Riquelme de Puerto Montt, Peter de Valparaíso, La Cita Janet ahí con todo el equipo, la librería Morandé de Concepción, nuestra Valé de Concepción también, Mabelita de Talca, Íbano, nuestro auditor Namasté de Viña del Mar, Andreita de España ahí que nos escribió, nuestra nueva integrante Joy de la región del Maule, también otro nuevo integrante Hernán de Antofagasta, Pamela Armijo de La Serena, Andrés Alan Pou,

Nuestro auditor con nombre de escritor de Viña del Mar y a Carlos Almonacid de Puerto Montt. Seguimos disfrutando de buena música con este tema inolvidable, con una clase magistral, como si se hubiera hecho literalmente como su nombre, On Broadway, George Benson en Aquí pasa algo de Digital FM, solo lo mejor.

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1: Entramos al último bloque, por supuesto, de Aquí pasa algo. Vamos a ver un poquito del deporte. Mañana hay Copa Libertadores. Vamos a ver un poquito la programación de estos octavos de final. Fluminense versus Independiente Rivadavia a las 6 de la tarde. Esto es mañana, voy a decir 10 más 1 de agosto, porque ustedes saben que si yo les digo el número, y es día lunes. Sí, pues, me suben al columpio. Ya, vamos con el otro partido a las 20:30, que es el que nos interesa como chilenos, porque hay que estar apoyando a los clubes nacionales. Universidad Católica visita a Estudiantes de La Plata. Este partido lo va a transmitir Chilevisión, aparte de ESPN, Disney Plus. En fin, está disponible un poco para que veamos cómo le va a los chilenos, que está con hartas bajas, y les voy a contar un poquito. A las 20:30 también, a la misma hora, va a estar Deportes Tolima con Independiente del Valle. El miércoles, 18:00, Platense contra Coquimbo Unido. Ahí también tenemos que estar puesto el ojo ahí cómo le va a Coquimbo. A las 18 horas también, Palmeiras versus Cerro Porteño. Uy, ese partido saca chispa, me tinca. Y, uy, el último sí. No, este sí saca más chispa que el anterior. Cruzeiro con Flamengo a las 20:30. Esto es mañana también. Ahí están todos los clubes de octavos de final, partidos de ida y de vuelta. Mañana son los de ida. Les hablaba de Católica, de Universidad Católica, porque tiene varias bajas para enfrentar el partido de mañana. Y, por ejemplo, quienes ya no estarían jugando. El primero, el que yo creo que está más complicado, Carnero, Clemente Montes, que dijo, avisó que ya está comprometido, se va a casar Clemente Montes. Sebastián Arancibia, Juan Francisco Rosell y Juan Ignacio Díaz. Yo creo que acá los más relevantes son Montes y Rosell. Pero igual son 6 bajas que no tiene. A eso tiene que sumar Diego Valencia, se lesionó. Prometía harto Diego Valencia. Yo creo que fue como partida caballo inglés. En Italia le fue ahí nomás y volvió acá al club. Tomás Astaburuaga, que estaba con una lesión bien larga, y Jeffrey Segota. Debo confesar que el último no lo ubico. Bueno, está con varias bajas Estudiantes pasó a la fase de grupo sin mayores sobresaltos, pero tampoco le sobró nada. Ganó 2 partidos. En fin, vamos a ver qué pasa con este partido, que es mañana a las 20:30, y también vamos a estar pendientes del miércoles de Coquimbo Unido, por supuesto. Así que lo que es más importante es que los equipos chilenos avancen y ojalá lleguen a distancias finales, sería soñado, pero para eso hay que trabajarlo, hay que ser inteligente, saber cómo juega el rival, en fin. Hay varias cosas que los técnicos van evaluando, y como decimos en Chile, con lo que hay nos vamos nomás, porque con el plantel que tengan hay que ponerle el pecho a las balas. Que sea una buena jornada mañana para los cruzados, seguramente lo vamos a comentar también, y seguimos con buena música, que es lo que nos convoca. Ahora escuchamos a Arcadia y después a Durán Durán en Aquí pasa algo, tus tardes junto a grandes canciones.

18:12, ahí escuchábamos recién a Durán Durán. Seguimos revisando el deporte, por supuesto, porque como les dije la semana pasada, que había una alta posibilidad que Joaquín Niemann, o Joaquín, como lo tenemos bautizado, ganara el torneo de Nueva York, porque tenía una gran diferencia de pares con su cercano seguidor. Joaquín Niemann es un destacado golfista, para los que no lo ubiquen, y le va espectacular. Y el golf tiene premios muy grandes, así que la verdad es que es muy joven él. En PIN entiendo como los 30, si es que, y ya ha ganado varios títulos. Es el noveno, de hecho, del LIV Golf, el segundo torneo que gana este año este deportista chileno, que además estuvo imparable. Este título de Nueva York es como les contaba, es el segundo de esta temporada después de Corea del Sur, y el noveno desde que se incorporó a la LIV Golf. Además del trofeo, el chileno recibirá un premio, una módica para cargar la VIP, no más de $4 millones. Como que tendríamos que haber jugado golf, ¿no? Extraordinario. Que le vaya muy bien a Joaquín Niemann y flamea nuestra bandera en distintas ciudades y va siempre de protagonista, uno de los destacados del golf internacional. Yo diría que es el representante hoy día que hay de este deporte de nuestro país, y le va muy bien, así que le siga yendo bien, por supuesto. Eso es lo que esperamos desde acá, desde Chilito Lindo, que seguimos escuchando en Aquí

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1: Regresamos de la pausa cuando son las 18:30. Ustedes han escuchado harto el debate de quién es el mejor jugador de la historia de Chile, etcétera, etcétera. Y aparecen varios nombres ahí, ¿eh? Un poco entre pensar en la carrera, por ejemplo, de Arturo Vidal, que fue a los mejores clubes de Europa. O 18 temporadas brillantes, o prácticamente brillantes, de Alexis Sánchez. Claudio Bravo no lo hizo nada de mal. Debo reconocer que yo a este jugador que voy a nombrar tengo bajísimos recuerdos del Mundial del 82 y algo del 85, que hasta donde me acuerdo fue el último año que jugó. Para los que llevan varias cuadras de vida en distancia y lo vieron en su plenitud, no hay discusión. Creo que también al leer la historia y ver algunas imágenes en video, al menos de mi parte, me sumo a esa reflexión. El mejor jugador chileno, desde mi criterio también, de la historia hasta acá, porque hay que elegir uno, Elías Figueroa. Ya han pasado 49 años del momento en que el gran Elías Figueroa se coronó por tercera ocasión como el mejor jugador de América. Elías Figueroa fue 3 veces el mejor de América en los tiempos donde en Sudamérica se jugaba el mejor fútbol, la creme de la creme. Para que se hagan una idea, sería el símil de haber ganado 3 balones de oro como el mejor del mundo en su puesto. Fue un crack que en Brasil le ofrecieron incluso un cheque en blanco para que se nacionalizara brasileño. Pero obviamente declinó la oferta, ya que amaba su patria. Para él era un orgullo vestir la camiseta de la selección chilena. Era tan reconocido que el enorme Franz Beckenbauer declaró en una ocasión que él se consideraba el Figueroa de Europa. Miren el nivel. A eso súmenle que en 22 años de carrera, Elías Figueroa jamás fue banca. Fue capitán y titular en cada uno de sus equipos que jugó. Y ha de ser uno de los pocos también jugadores que puede decir que nunca perdió con el Rey Pelé. ¿Qué trayectoria la de Elías Figueroa en los tiempos de ahora? Uf, habría sido capitán probablemente de un Real Madrid, de un Liverpool, porque ese es el equipo más popular de Inglaterra, para los que no lo sepan. De un Paris Saint Germain quizás, de un Bayern Múnich. Yo creo que yo lo hubiera visto como en el Real Madrid, la elegancia para salir. Siempre se ha hablado que los dos mejores centrales de todos los tiempos son Elías Figueroa y Franz Beckenbauer, los centrales de todos los tiempos. Yo agregaría uno más que me queda a la colita, que siempre han hablado muy bien, que es Baresi, que falleció hace muy poco, pero a mí uno que me encantaba era Maldini. Uf, qué central. Pero en este elegir uno, yo creo que Figueroa está claramente después.

podrá venir Arturo Vidal, un Alexis Sánchez, un Iván Zamorano, un Marcelo Sala, lo que ustedes quieran, pero eran otros tiempos y Pelé era Pelé. Nunca olvidaré una frase que dijo el gran técnico Menotti cuando seguían con estas comparaciones de Maradona, Pelé, Messi, Cristiano. Podemos hablar de números, dijo, pero cuando llegan a estas comparaciones, dijo, a Pelé hay que dejarlo de lado porque era un monstruo, un extraterrestre. Alfio Basile lo ratificó también. Y algo de fútbol saben ambos, bueno, sabía Menotti que ya nos dejó este plano, y Basile sigue por ahí dando vuelta y lo sigue replicando. Elías Figueroa, qué gran jugador, y si es chileno, es bueno, claramente. Abrimos este bloque con una banda americana que nos ha visitado más de alguna vez aquí a nuestro país, lleno de talento, lleno de éxito y también con alguna reingeniería en sus integrantes, porque el paso inexorable del tiempo ha dejado a algunos en otro plano, sin duda alguna. Se trata de Toto, que nos dice Rosana en Aquí pasa algo, el soundtrack de nuestras vidas.

Y con la inolvidable voz de Tina Turner con The Best, estamos diciendo hasta mañana. Se nos fue el lunes 10 de agosto volando. Buena música, buenos momentos, también datos, novedades del deporte, en fin, todo lo que envuelve al programa más top de la frecuencia modulada. 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